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1: Ahí viene muy triste, compadre. Le acaban de herir el corazón. Genio, tócale algo bien lindo, bien romántico, mi compadre Ale. Ahí viene ella, ve.

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Hoy vengo a recordarte que el silencio de Dios no es abandono, es trabajo invisible. Dios está trabajando en tu vida. Cuando oras y no ves respuesta, cuando esperas y nada cambia, cuando sientes que no pasa nada, Dios está obrando en lo que tú no puedes ver. Dios nunca deja de trabajar. Aunque tú no lo percibas, Él sigue trabajando. Dios no se queda quieto. El silencio también es parte del proceso. A ti Dios nunca te deja sola, nunca te deja solo. Sigue confiando, aunque no veas resultados. Sigue creyéndole a Dios. Mi amiga, mi amigo, Dios está trabajando en eso que tú no ves. Dios te está sosteniendo, Dios te está guardando, Dios te está llevando, Dios te está bendiciendo en silencio. Tranquila, tranquilo, la bendición ya viene en camino. Que Dios te bendiga inmensamente y que tengas un hermoso día agarrado de la bendición de Dios. Recuerda que Dios es bueno.

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0: Se llama el pavito, la cela irreverente del acordeón, Alfredo Gutiérrez. Oye, uno de los grandes juglares de nuestra música vallenata. Cuando son las 6 de la mañana con 15 minutos, el Olímpica Estéreo, 6 de la mañana, 15 minutos. Buenos días, Montería, buenos días.
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0: Buenos días, Montería. Bienvenidos a Vallenatos de Oro.
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0: Aquí están los más grandes de nuestra música vallenata. En los Vallenatos de Oro de Olímpica Estéreo 90.5, con la gerencia de Víctor Mario Zuluaga, dirección artística de Néstor Cueto Guzmán, el inquieto de los papás de los pollitos. Aquí les acompaño yo, el negrito del sabor.

0: Bueno, señoras y señores, un abrazo para todos los que van llegando a la sintonía a esta hora de la mañana, los que van despertando, bienvenidos, los que nos acompañan desde muy temprano. Gracias por estar ahí siempre conectados con los 90.5 de Olímpica. Recordemos la fecha de hoy, 16, sábado 16 de mayo del 2026. No es un día festivo en Colombia, es el día 136 del año y faltan 229 para que termine el 2026. Esto va rapidito. Es la semana número 20 del año 2026. Faltan 15 días para que termine el mes de mayo. Este es el tercer sábado del mes. El próximo festivo será este lunes 18 de mayo, día de la Ascensión y el cumpleaños de papi, o sea, de yo. Son las 6:17. Vamos a conocer de inmediato cómo amanece la ciudad de Montería, todo el departamento de Córdoba, Colombia y el mundo, con todos los hechos noticiosos que desde ya registran los diarios de la ciudad, del país y de Colombia y el mundo. Dándole la bienvenida a nuestro señor director, que es el encargado de informarnos a esta hora de la mañana. Señor director, muy buenos días.
1: Muy buenos días para usted, mi estimado Luis Salcedo, y para todos los oyentes de Olímpica Estéreo, cuando son las 6:17, así amanece la ciudad de Montería y el departamento de Córdoba. Bienvenidos.
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1: Las 6:18, son las 6:18. 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
1: Mucha atención, nueva EPS anuncia acuerdo para mejorar entrega de medicamentos en Colombia. La nueva EPS confirmó un acuerdo estratégico con cuatro de las principales gestores farmacéuticos del país, Cafán, Difarma, Colsubsidio y Ofimédicas, esto con el propósito de fortalecer y restablecer hasta en un 97% la entrega de medicamentos para más de 5 millones de afiliados. El proceso fue liderado por Jorge Iván Ospina, agente interventor de la entidad, quien sostuvo una mesa de diálogo con operadores farmacéuticos para revisar los aspectos técnicos y operativos, al igual que financieros, que permitan estabilizar la red de atención.
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1: 6:19, son las 6:19. 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
1: Cuatro presuntos apartamenteros quedaron en libertad en Montería. Una mujer fue enviada a prisión. Un juez de control de garantías en Montería dejó en libertad a cuatro de los cinco presuntos apartamenteros capturados en flagrancia el pasado 13 de mayo en el conjunto residencial Cantabria, ubicado en el norte de la ciudad. Los liberados fueron identificados como William Clavijo, John Montaña, Juan Alipio y Nino Gutiérrez. Entre tanto, Luisa Campuzano recibió medida de aseguramiento en centro carcelario debido a que registra antecedentes judiciales y una condena vigente por porte ilegal de arma de fuego. Las autoridades manifestaron que los implicados habrían llegado desde Bogotá, alquilaron una camioneta de alta gama en Montería para presuntamente cometer los robos en viviendas del sector.
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1: 6:20, son las 6:20. 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
1: Un hombre fue apuñalado por su sobrino de 16 años en el municipio de Pueblo Nuevo. Un nuevo caso de intolerancia se registró en el municipio de Pueblo Nuevo, en el departamento de Córdoba, donde un hombre de 36 años de edad resultó gravemente herido tras ser atacado con arma blanca presuntamente por su sobrino de 16 años. La víctima fue identificada como Freddy Andrés Páez Vergara, quien inicialmente fue trasladado al CAMU y posteriormente remitido a una clínica en la ciudad de Montería debido a la gravedad de la lesión. Según el reporte médico entregado, el hombre presentó herida en el tórax que comprometió órganos vitales. Actualmente permanece estable bajo observación médica.
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1: 6:21, son las 6:21. 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La mujer de Montería, hallada encerrada en el centro estético destinado en Bogotá, reveló detalles sobre la desaparición de Yuritza Tolosa. La Fiscalía y la Policía Metropolitana de Bogotá continuarán investigando la desaparición de Yulitza Consuelo Tolosa, de 52 años de edad, quien fue vista por última vez el pasado 13 de mayo luego de someterse a un procedimiento de lipólisis láser en el Centro Estético Beauty for Láser, ubicado en el barrio Venecia de Bogotá. De acuerdo a la denuncia de los familiares, la mujer presentó complicaciones de salud tras una intervención y posteriormente habría sido retirada del lugar en un vehículo gris por personal del establecimiento. Desde entonces se desconoce su paradero. Durante las inspecciones realizadas por las autoridades fue encontrada Cindy, una mujer de 32 años de edad, oriunda de la ciudad de Montería, quien permanecía encerrada y abandonada dentro del inmueble tras la huida del personal médico administrativo.
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1: Las 6 en la mañana, 22 minutos, son las 6 en la mañana, 22 minutos. 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Tal accidente en Puerto Libertador y Montelíbano deja un muerto y un herido. Un grave accidente de tránsito se registró en la conocida montañita de los Quiñones, a la entrada del municipio de Puerto Libertador y Montelíbano, que dejó como saldo un motociclista fallecido y otra persona lesionada. Según las primeras versiones, el siniestro ocurrió cuando una cama baja que transportaba una maquinaria conocida como Pajarita se movilizaba desde Montelíbano hacia Puerto Libertador. En medio del recorrido, una motocicleta que transitaba en sentido contrario terminó impactando contra uno de los costados del vehículo pesado. La víctima fatal fue identificada como Jonathan Peña, de 28 años de edad, quien presuntamente habría estado mirando su celular segundos antes del choque y fue impactado, lo que ocasionó graves heridas, incluyendo una lesión severa en una de sus piernas. Minutos después del primer accidente, una segunda motocicleta también se vio involucrada en una emergencia. En ella se movilizaba un hombre identificado extraoficialmente como Roberto, oriundo del corregimiento de Torno Rojo, quien habría colisionado debido a la confusión generada sobre la vía. Jonathan Peña fue auxiliado y trasladado en ambulancia hasta el hospital local de Puerto Libertador, donde falleció debido a la gravedad de las heridas.
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1: Las 6 en la mañana, 24 minutos, son las 6 en la mañana, 24 minutos, Olímpica Estéreo informa.
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1: Polémica en Montería por decomiso de carne de cerdo en el barrio Cantaclaro. Un operativo realizado por funcionarios de la Alcaldía de Montería con el apoyo de la policía generó controversia en el sector de Cantaclaro, al sur de la ciudad de Montería, luego de que fuera decomisada la mercancía de un comerciante informal que vendía carne de cerdo desde la terraza de su vivienda. La intervención provocó momentos de tensión entre autoridades, habitantes del sector y quienes salieron a defender el vendedor, cuestionando el procedimiento en medio de una situación que se registró con discusiones y reclamos ciudadanos. De acuerdo con la versión de vecinos, el hombre comercializaba carne de cerdo a bajo costo como sustento para su familia, lo que generó la inconformidad entre quienes presenciaron el operativo. Algunos ciudadanos manifestaron su rechazo argumentando que ese tipo de acciones afectan a los pequeños vendedores informales que dependen del rebusque diario. Los videos difundidos a través de redes sociales muestran a varias personas rodeando el lugar y expresando su descontento con el decomiso. El hecho ha abierto un debate a la comunidad sobre los controles sanitarios y los permisos de venta, al igual que el impacto de la economía de los comerciantes informales.
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1: 6 en la mañana, 25 minutos, son las 6 en la mañana, 25 minutos. 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
1: Otra polémica, esta vez en Montelíbano, por ingreso a predio. La Manuela, una mujer, volvió a ingresar al predio. La mujer volvió a ingresar a ese sector conocido como La Manuela en Montelíbano y publicó un video en redes sociales en el que hizo un llamado urgente a la alcaldía municipal para que atienda la situación de las familias y asegura no contar con vivienda digna. En la grabación, la mujer muestra el terreno y afirma que continuará buscando la posibilidad de obtener un lote para construir su vivienda y dejar de pagar arriendo. Asimismo, cuestiona a quienes en su momento reclamaban la propiedad del predio y asegura que varias personas desaparecieron tras el desalojo ocurrido el pasado 12 de mayo.
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1: Las 6 en la mañana, 26 minutos, son las 6 en la mañana, 26 minutos, Olímpica Estéreo informa.
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1: Capturan a ciudadano con arma de fuego ilegal durante operativo en Planeta Rica. En medio de un operativo de patrullaje y control adelantado por la Policía Nacional en el municipio de Planeta Rica, departamento de Córdoba, fue capturado un ciudadano quien presuntamente se le halló en su poder un arma de fuego sin documentación que requerida. El procedimiento se realizó durante labores de vigilancia en distintos sectores de la población, cuando los uniformados habrían detectado en actitud sospechosa a este individuo. El hombre fue intervenido por la policía procediendo a realizar un registro y encontrándole el arma de fuego sin ningún tipo de permiso o documento que acreditara su legalidad para su porte.
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1: 6 en la mañana, 27 minutos, son las 6 en la mañana, 27 minutos, Olímpica Estéreo informa.
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1: Embarazo adolescente en Montería, la Secretaría de Educación asegura que no hay deserción escolar por el momento. De acuerdo con el secretario de Educación, Marino Gómez Argumedo, actualmente se han reportado 12 casos y los estudiantes permanecen asistiendo a clase mientras reciben acompañamiento institucional a través de las rutas de atención activas en los distintos colegios.
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1: 6 en la mañana, 29 minutos, son las 6 en la mañana, 29 minutos, Olímpica Estéreo informa. Una mujer fue víctima en su vivienda de un robo en Planeta Rica. Un grave hecho de inseguridad se registró en el barrio Las Colinas, en el municipio de Planeta Rica, el pasado 12 de mayo, pero se dio a conocer el día anterior, cuando una mujer contó cómo los delincuentes ingresaron a una vivienda y perpetraron un millonario hurto. De acuerdo con la información conocida, los sujetos habrían forzado la puerta principal para ingresar al inmueble, donde se encontraba una mujer que fue inmovilizada dentro de la vivienda mientras los responsables de este hecho delictivo registraban el lugar en busca de objetos de valor. El valor del robo aún no se ha cuantificado, pero se cree que es superior a los 12 millones de pesos. Entre los elementos hurtados se encuentran iPhone 13, un computador Acer, una consola PlayStation 4, dos bolsas de marca Peles, además de joyas de oro. También se conoció que en el municipio de Ciénega de Oro hubo un intento de robo donde llegaron a un punto comercial y luego a la vivienda del comerciante para concentrar el robo en el lugar. Afortunadamente, alguien se dio cuenta, informó a la policía y de inmediato los sujetos se dieron a la huida.
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1: La hora de las noticias son las 6 en la mañana, 30 minutos, 6 en la mañana, 30 minutos. Finaliza así este segmento informativo preparado para Vallenatos de Oro en la mañana de hoy, sábado 16 de mayo del año 2026. A continuación, el resultado de las loterías jugadas el día anterior en el territorio colombiano, en la voz de Luis Salcedo Lucho Men.
0: Gracias, señor director, por esa buena información. Y atención, señoras y señores, porque a continuación les voy a entregar el resultado de las loterías y chances jugados en la noche anterior del viernes 15 de mayo.
4: Señores, va a empezar la lotería.
5: Que salga el número.
0: Atención apostadores, Antioqueñita 1, oiga, 0487, lindo el número 0487, Antioqueñita 2, 6806, Astroluna 3630, Astrosol 6513 con el signo de Leo, Astroluna 3630 con el signo de Aries, Cafeterito Día 4388, 4388, Cafeterito Noche 8212, Caribeña Día 6759, Caribeña Noche 1741, Chontico Millonario 1461. Chontico noche 18:25. Dorado mañana 11:53. Dorado tarde 23:87. El Pijao de Oro 75:98. El Samán de la Suerte 75:68. Oiga, ahí pegadito, Cafeterito día 34:61. Cafeterito noche 56:57. La culona día 71:01. Y mira cómo lo movía anoche. Terminó 9. La culona noche. Oiga, 56:19. Lotería de Medellín 61:36. 61:36 para Medellín. Motilón noche 47:27. Motilón tarde 93:17. Paisita 1:31.71. Paisita 2:85.16. Risaralda 19:93. Santander 51:65. Santander 55:61. Sinuano día 08:45 y Sinuano noche 51:45. Estos son todos los resultados de las loterías y chances jugados en la noche anterior en todo el territorio nacional a través de los 90.5 de Olímpica.
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0: Mi despedida, se llama Los Adioses de mi Vida, linda melodía que hace el jilguero de América, Jorge Oñate. Oiga, qué vaina linda. 6 de la mañana, 44, ya 45 minutos en Olímpica, 6:45. Buenos días. Oye, vale mía, buenos días, hermano mío.
1: Vale mía, gózate, Olímpica Estéreo.
0: Oiga, buenos días, Montería. Oye, qué vaina linda, qué chévere, sabrosura en esta mañana. Oye, mañana chévere, sabrosa, está fresca. Bueno, ya se comienza a aumentar la temperatura. Vamos a ver cómo estamos. Una sensación térmica ya de 30 grados centígrados, hace calor, ya dijo la cachaca. Y se meneaba la enagua, la pollera así, cocinando la que es, carajo. Asistiendo en quemón.
1: Oye, qué sabor.
0: Y eso que no se ha tropezado con el primer tizón. Bueno, juicio, hombre. Oiga, qué vaina linda. Y allá por acá comienzan a enviarme fotos de los desayunos. Oiga, qué vaina llévene por acá. Ese es un desayuno de campesino que se respete, el propio Tranqui. O gallico, pero eso queja, ese pescadito así arrolleto pequeñito, en mi pueblo allá en Bolívar le dicen arenca, pero esto parece un bocallico chiquitico, con yuca, hombre, qué vaina linda, con café de leche, dijo la vieja, cómo no. Porque ahí se lo llamé, yo escucho Olímpica, regálame la canción de Encuentro Guapa de Alejo Durán. Saludos para la familia Velázquez Betín, en el corregimiento El Contento de la niña Maitet, donde nadie pasa aburrido, el que se aburre ya le zampa un garrotazo en la cabeza. Porque todo el mundo pasa contento.
1: ¡Oye! ¡Qué
0: sensacional! ¡Hombre, Calazán! Ah, cuidado, se va a ir la luz, Calazán, y no va a jugar la rifa hoy. ¡Hombre, Juan Zúñiga! El rey del pan. Vamos a felicitar al señor Eduardo Escobar, que se encuentra de cumpleaños en el día de hoy. En Nuevo Paraíso, vía Tierra Alta, que mi Dios me los bendiga. Hoy, mañana y siempre. De parte de su papá, de Pedro Escobar, y de su mamá, Teonila Vega, desde Galilea. Oiga, cómo no, felicidades.

0: Voy a habilitar también el 320-536-1905 para que me llames. Para que me llames y estés contacto con el primer lugar de sintonía. Me envíes también nota de voz a través de nuestro WhatsApp de Olímpica. Oiga, que se siente que hoy es sábado y de quincena, que están en billetado.
1: En tu casa.

0: no está en el baile.
1: Oiga, pague, así sabes, completo, pero pague. Igual de ahí la esquirlita, ajá, para el puente de fin de semana, el puente festivo. Ya la gente enganchó desde ayer, viernes, sábado, domingo y lunes festivo. Antes que se gasten la platica, pueden ir mandándome ya para regalo de cumpleaños el lunes al Negui desde hoy. Sí, desde hoy, porque hay entonces. Oiga, por acá, ¿qué dice? Hola, buenos días, buenos días.
2: Mujeres de Olímpica, feliz día para todos. Para que me hagan el favor y me feliciten a la niña Mayra Alejandra Díaz Galeano por estar de cumpleaños en el día de hoy. Que Dios me la bendiga, me la cuide y me la proteja siempre. Bendiciones de parte de toda su familia. Gracias.
1: ¡Hombre, Dago Riaza! Mi compadre Dago hoy está de fiesta. Ahí en Las Maltas hay fiesta, hay pelea de gallo, hay pelea de gallina, hay pelea de burro. Los burros pelan a medianoche. ¡Hombre, hay banda, hay picoa, hay comelón, hay chillarrón, hay de todo! Lo que no hay es plata, Dago. Por acá tengo oyente, a los buenos días, buenos días, buenos días, buenos días.
3: Buenos días.
1: Hola, buenos días, ¿con quién hablo?
3: Sandra.
1: Sandra, mi amor, ¿de dónde me llamas, mi vida?
3: De crucero.
1: ¿De dónde?
3: Crucero.
1: Del crucero, carajo, del crucero. Bueno, y tú no estás en el crucero ese donde está la vaina esa del mono, cuidado. ¿Dónde queda eso?
3: Todavía es viejano.
1: Ah, yo estaba, si era navegando por el océano en el crucero. Bueno, mi amor, ¿a quién vamos a saludar y que quieres felicitar?
3: No, ya para...
1: ¿Para qué?
3: Para una canción.
1: ¿Cómo se llama la canción?
3: El parrandero,
1: me decía. ¿El qué?
3: El parrandero, yo me...
1: El parrandero, listo, mi amor. Un abrazo para ti. Gracias por escuchar Olímpica Estéreo 90.5. Para ti, Sandrita. Gracias por estar en sintonía. Y que siga en ese crucero. Da un crucero, pasa de la cocina al patio, del patio a la sala. Hombre, no aguanto una rifa más. Ahora mi compañero Nico Gómez, desde hoy empezamos a celebrar cumpleaños, así que ¿qué le provoca brindar? Oye, en de línea, los buenos días.
4: Buenos días.
1: Buenos días, ¿con quién hablo?
4: Con Roberto Navarro.
1: Hermano mío, ¿cómo está todo?
4: Bien, gracias a mi Dios.
1: Eso me alegra.
4: Me complace con un disquito de Diomedes, de Regreso al Cóndor.
1: El Regreso del Cóndor, listo, hermano mío. Regresa si se peto, pero.
4: Mi familia, para visitar a mi familia en Tierra Alta.
1: Listo, mi hermanazo. Un abrazo a la familia, ¿qué?
4: Navarro Morales.
1: Eso, ahí en Tierra Alta. Un abrazo, hermano mío. Un abrazo para toda la gente linda de Tierra Alta también. El Regreso del Cóndor. Balsito, pero regrese. Descompleto, pero regrese.
5: Oye, ¿qué es esa?
1: El Molly le dice a Mariela, tú tranquila que eso se lava y queda igualito. Bueno, y entonces, Molly, déjame rolle.
5: Oye, ¿qué es ese sabor?
1: Ahí está Rafa Ramos desde temprano. Uy, esas cacorrencias que... pidiendo y que Lucho ponga la punta del palo. Rafa Ramos, este mensaje va para ti. Paga, así sea descompleto, pero págale a Iván Viloria, por favor. Ahora Iván Viloria tiene una deuda ahí en una donde venden todo, claro, en la panadería. La deuda hoy cumple otro año, Rafa Ramos. Dice que este año no va a haber budín para esa deuda, para celebrarla.
5: ¡Oye! ¿Qué es esa?
1: Hola por acá, buenos días, buenos días.
6: Hola, muy buenos días, señores de Olímpica. Quiero mandarle un saludo a mi hija, Yarlady Castillo, allá en la vereda Las Balsas.
1: Eso va.
6: En el Adoro de Córdoba.
1: Listo, hermano mío.
6: De parte de su papá, su mamá. Y quiero que me la feliciten con la canción Mi Niña, por haber estado de cumpleaños en el día de ayer.
1: Mi niña debe ser hija de Diomedes Díaz.
6: A mi sobrino, que se encuentra de cumpleaños hoy también.
1: ¿Cómo se llama el sobrino?
6: Mercado.
1: Eso va, saludo para Juanjo.
6: Muchas
1: Juanjo,
6: gracias.
1: Un abrazo, hermano mío. Gracias por escuchar Olímpica 90.5, la que te pone de todo. Oye, Luchito Simanca. Dice, yo los saludo desde La Pozona.
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1: Desde Pozonán. Ah, es Pozonán. Oye, usted está lejos, hermano. Usted está aquí, ¿ves? Aquí a la vuelta. Mira toda esa vaina desde Polonia. Oye, saludo para doña Edilza Martínez. Para mis hermanas y sobrinas en Paz del Norte, que mi Dios me las bendiga. A usted también, hermano mío.
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1: Se reporta desde Polonia. Mira toda esa vaina. Este man manda una transferencia y se queda ahí a mitad de camino. Oiga, qué vaina linda. Hey, saludo para el propio Vega Flow. Ahí está en la sintonía escuchando Olímpica de parte de su hembra. Para la familia por acá, Mendoza. Oye, a los Pallecos también conectados con Olímpica. Un abrazo, papá. Buenos días, quiero saludar a Mónica Romero en Cereté de parte de un amigo acá en Montería. Ope, cómo no. Buenos días, Olímpica, desde Medellín. Saludo para el propio Guido Romero. Oiga, de parte de su hijo que se encuentra en Medellín, que mi Dios me lo bendiga donde quiera que vaya. Ve cómo no.
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1: Hombre, hasta se vomita en las terrazas. Quédate quieto, calazán. Oye, qué vaina con estos muchachos que hoy en día se ponen, es pero bien latoso cuando ponen a...
0: ¡Es un Coca-Cola!
1: ¡Hombre, Manuelito! ¡Feliz día del maestro! El maestro de obra, atrasado. Oiga, mi compadre Luchito Simanca dice que cumple el 20 de mayo. Hombre, cómo no. Saludos por acá para el propio Ángel Supersonido. También está en la sintonía escuchando Olímpica 90.5. Mi estimado Dago Riaza. Me guardo un chicharrón, yo. Oiga, por acá se reporta desde Canepa. Regálame la canción, se la pasa llorando. Yo escucho Olímpica 90.5. Muy bonito, señor Llorón. Buenos días, buenos días.
7: Sí, come, buenos días, bendiciones.
1: Buenos días.
7: Un día de acá apartado Antioquia, saludando a mi familia. Familia Llorente en Córdoba, Montería, Tierra Alta.
1: Ok.
7: Bendiciones. Oh. Complazca con un tema, un reggaetón de Juancho Polo.
1: Hombre, cómo no.

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3: Oye, saludo para mi compadre Freddy Herrera y está en la sintonía escuchando Olímpica Estéreo 90.5. Oye, por acá hay un reporte de sintonía internacional desde España. Saludo para Narlis Guerrero, la Chana. Un abrazo para ti, Chana, desde España escuchando Olímpica Estéreo. Dios te bendiga. Saludos también para los chanos en Mogambo, de parte de Narlis Guerrero. Desde España le envía un cordial saludo, un abrazo y bien enorme. Dios te bendiga, mujer. Gracias por estar ahí en la sintonía siempre de Olímpica Estéreo.
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viejo Faro. Aguántate ahí, viejo Faro. Ya vengo contigo, Farullo, ya vengo contigo. Canciones también que nos han solicitado nuestros oyentes a través del 320-536-1905. Poco a poco todos los vamos complaciendo en esta mañana del sábado. Estoy habilitado por acá también para que me llames al 320-536-1905 y reporte tu sintonía.

0: se siente que viene. Ahí viene lo que es, carajo.
1: Oye, ¿qué es esa?
0: Oye, por acá, hola, buenos días, buenos días, buenos días.
2: Sí, buenos días, para saludar a Michel Atencia. ¿Qué le pasa? ¿Qué será que los pagadiarios lo tienen así preocupado? Lo veo con la cara triste.
0: Hombre. No, sino
2: para la mente amarilla.
0: Hombre, él anda un poco triste por una novia que se le fue a Venezuela. Es una novia, una venezolana por ahí. Le montó en planta y se le fue. Ah, vaina, pasa así, no se preocupe, que ese indio se compone en esto.
2: Para la mancha amarilla.
0: Dale, hermano mío, un abrazo, papá. Gracias por escuchar Olímpica Eterna 90.5, la que te pone de todo. Yo también me siento orgulloso de ser olimpiquista y pertenecer a esta hermosa tierra, la hermosa perla del Sinú que tanto me encanta, el mejor vividero del mundo. Hola, buenos días.
3: Sí, buenos días.
0: Buenos días, ¿con quién hablo?
3: Con Esther.
0: Esther, ¿cómo estás, mi amor? ¿De dónde me llamas, mi vida?
3: De acá, del restaurante aquí, por la 33.9.
0: Ah, ok. Bueno, mi amor, ¿a quién quieres saludar por ahí?
3: Para felicitar a mi amiga de trabajo que está cumpliendo un año más de vida hoy.
0: ¿Y cómo se llama la muñecona?
3: Ángela González.
0: Hombre, doña Ángela, que Dios me la bendiga y le regale larga vida. Felicidades.
3: Sí, con una canción bien bonita.
0: Listo, mi amor, me guardan torta, me guardan torta, ño, pedazo de bizcocho.

0: más oyentes por acá que dicen hola, buenos días, buenos días.
1: Sí, buenos días.
0: Buenos días, ¿con quién hablo? ¿Con quién hablo yo?
1: Con Yadis Meléndez.
0: Yadis, ¿dónde me llamas, mi amor?
1: Del barrio Juan 23.
0: Del barrio Juan 23, de la margen zurda de la ciudad de Montería. Mi amor, ¿a quién quieres saludar, a quién quieres felicitar? Cuéntamelo todo, soy todo oído.
1: A mi hija Juana Tordesilla, que está de cumpleaños y sus 11 añitos.
0: Felicidades para Juanita, que mi Dios me la bendiga, y para ti un abrazo también. Feliz día también, feliz mes de las madres para ti.
1: Gracias,
0: mi vida. Besos y abrazos. Quiéranse mucho, pero muy.

0: ¡Hombre! ¡Apareció! ¡Eiber Moreno se queda! ¡Hombre, Eiber Moreno! Tienes un bloque de búsqueda. Entonces, hace poco mueres arrebatado en la búsqueda de su Yococono. Dicen el propio Sabrosazo. Hola, buenos días.
1: Buenos días, para felicitar a la niña Stephanie, que está cumpliendo 15 años hoy. Okay. De su parte, de su madre, de su abuela Margenis Polo y su madre Marlis Álvarez y eso, toda su familia.
0: Eso, de su madre, de ella.
1: Muchos años más de vida.
0: Listo, mi amor, 15 primavera. Un abrazo para ti, mi vida. Gracias por escuchar Olímpica y felicidades para la quinceañera. Bueno, Iber Moreno, hay quinceañero. No nos dijeron dónde. Yo investigo, caemos. No nos he invitado, pero no importa. Ya llegamos. Como los viejos tiempos, carajo. Hola, buenos días, buenos días, buenos días.
2: Buenos días, señores Olímpicos.
0: Buenos días.
2: Bendiciones para ustedes.
0: Amén. ¿Con quién hablo?
2: Con Adela Mausa desde Valencia.
0: Doña, para que me Adela.
2: Felicite a mi hija Cindy Luz Ávila, que está de cumpleaños en Medellín. Que Dios me la bendiga y que disfrute de su cumpleaños.
0: Hombre, cómo no. Un abrazo para usted, doña Adela, y también para la cumplimentada, que mi Dios me la bendiga y que celebre muchos años más con Olímpica Estéreo 90.5. Hoy es sábado de sentimiento, vallenato. Es sábado de lo que sea, sábado de su gundú.

0: todas en general. Oye, solo para mi compadre Rafita Garcés. Pregúntale a Iber Moreno si le gustan. No come de tuerta, no come de coja, no come de múa, nada. Dice que a las múas las pone a hablar.
1: ¡Oye!
0: Él las pone a hablar, pero por WhatsApp. Hombre, qué personaje, mi cabo Eiber Moreno. Oiga, hombre, que ha hecho desastre de Ciénaga de Oro para allá.
1: ¡Oye! ¡Qué sabor!
0: ¿Le gusta un chicheme? ¡Hombre! Están apareciendo los sinvergüenzas. Hombre, Javier Cogollo. Va a cumplir invitados a esta hora en la mañana, porque ahí se lo yo me quiero que me felicites a Janet o Janet Romero en Canalete. También está de cumpleaños Eduard José Llanes en las parcelas de la pelea. Oiga, gente, para gustarle una pelea ya. De parte de su amigo el profesor Oscar Hernández, dice: amigo, te deseamos un feliz cumpleaños lleno de alegría y bendiciones. Eres ejemplo de trabajo y berraquera. Que Dios te regale mucha salud, prosperidad y éxitos en cada negocio que emprendas. Sigue siendo ese amigo alegre, generoso y echado para adelante como el butifarrero. Que vaya matando las gallinas y enfriando la cerveza, que vamos en camino. Hombre, cómo no. Para Eduardo José Llanes, que mi Dios me lo bendiga y le regale larga vida. Por acá, aló, buenos días.
2: Buenos días.
0: Buenos días, ¿con quién hablo?
2: Con el viejo José.
0: Ay, viejo José, cuéntamelo todo, viejo José.
2: Ahí para enviar un cordial saludo de reporte de sintonía en el sector Pueblo Coroso, Buenos Aires, la manta de la familia Sánchez Barrera, que siempre está conectado con la número uno, la número one, Olímpica Estéreo.
0: Eso, hermano mío, un abrazo. Gracias por escuchar Olímpica, cómo no. Gracias por estar en sintonía siempre de los 90.5 de Olímpica Estéreo. ¡Home, Juan Yodusán! A Paulo Padilla lo vieron salir anoche de misa. Claro, con la mochilita de las ofrendas. Bueno, y que voy a lavarla, pero ahí la iba cargado. Hombre, qué personaje Don Pablo.
1: Oye, ¿qué es esa?
0: La mujer es toda, porque reporta la sintonía desde Buenavista, Los Garzones, Juan Felipe Díaz. Quiero felicitar a Ricardo Lora Peña, que se encuentra de cumpleaños en el día de hoy. Que mi Dios me lo bendiga y le regale larga vida, para que me complaca con un porro ahí la Lorenza. Yo escucho Olímpica porque me pone de todo. Pues como no, un taborreo hasta ahora en la mañana. Hola, buenos días.
3: Chomen, buenos días. Un saludo para la chiqui más hermosa de Tierra Alta, Arley Cogollo.
0: Eso va, saludo para la chiqui. La buena, papá. Hola, buenos días, buenos días.
4: Buenos días, señores de Olímpica, reciben cordial saludo en este sábado especial, un sábado chévere para gozar con la número uno, Olímpica Estéreo, para que me complaca con la canción El Arbolito de Miguel Durán Jr. desde la vereda de Santero Chimá, al patrón de moda, Yesid Cibaja.
0: Ok. Hombre, Juancho Duzán. Oye, Juan Duzán, te cuento que de Maus ni hablemos. Tengo un amigo que montó un emprendimiento cuando se va de retiro de Maus. La vaina. Eso carga con unas pacas de botellitas de agua. De los aguardientes.
1: Oye, ¿qué sabor?
0: Ojalá castiga a Dios, abran el ojo. Pero quiero felicitar a este. ¿Quién está? ¿Pero quién es la cuñada? ¿Cómo se llama la cuñada? ¿Cómo se llama la cuñada? Feliz cumpleaños para la cuñada de ella, pues ya. Créselo para Luis Aparicio, la gente original de Calle Larga. Hombre, el Aparicio apareció. Hola, buenos días.
5: A
0: quién te lo. Eso va. ¡Ope, cómo no! Dice por acá, Lucho Men, yo escucho Olímpica. Ya se fue un pagadiero que yo que veo la plata, pero ¿quién es el pagadiero? pateó la puerta. No, paga pues. Oye, en sintonía desde Florida, vía Tierra Alta, regálame la canción del mototaxi de Yuri Renal. Hombre, cómo no, para recordarle al maestro. 7:34 minutos en Olímpica, 7:34 minutos. Quiero por acá, dice Luis Yomén, quiero escuchar una canción, por favor. De los Betos. El cristal de mi pupila, yo escucho Olímpica porque me pone de todo. Saludo para don Álvaro. Buenos días.
6: Hey, Lucho Men.
0: Hermano.
6: Hey, de Moreno preñó la paca en la ye.
0: ¡Hombre! Está oyendo, Iber Moreno, está oyendo. Todo se sabe. Entre cielo y tierra no hay nada oculto, Iber Moreno.
1: ¡Oye! ¿Qué pasa?
0: Desde Villavicencio, Gianluis Padilla. La buena, papá. Laborando bien lejos. Un abrazo, mi hermano. Dios me lo bendiga. El propio Din Julio, escuchando Olímpica. De Supermercado Los Calidosos, allá en Medallo. La buena. 7:35 minutos en Olímpica. Cántale, Farullo. Olímpica.

Son las 7 de la mañana, 51 en Olímpica, 7:51. Se llama Hija, es el cacique de la Junta Diomedes Díaz, el Olímpica Estero 90.5. Oye, qué vaina linda, qué vaina.

0: Bueno, vamos a felicitarlo. Hoy está de cumpleaños en Ciénaga de Oro. Oiga, saludos muy especial. Pero tampoco dicen para quién. De todas maneras, feliz cumpleaños. Dice para mi hermana de parte de la familia Camargo García. Ella sabe quién es. Cuando ella estaba caminando del tingo al tango, anda Anthony Cuadrado de aquí para allá y de allá para allá y de allá para acá.
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0: Tingo, tingo, de tingo al tango. 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Péselo para el Chucho Acosta. Ahí está en la sintonía escuchando Olímpico. Un abrazo, viejo, viejo, viejo Yuyo. El propio Yuyo. Gran Yuyale Acosta en la sintonía escuchando Olímpica. Desde Villavicencio, el popular Chepe Gómez. Inoportuna. Y hasta más escuchando Olímpica Estéreo 90.5. La buena, papá. Buenos días, señores de Olímpica, para que me complaca con la canción Porque Eres Amiga de Marcos Díaz. Yo escucho Olímpica. Dice Olímpica, me podrían regalar un saludo muy especial para el señor Diego Díaz en la Hacienda Barcelona, de parte de su amigo Rafael Antonio, para que me regales una canción de Miguel Durán. Yo escucho Olímpica porque me pone todo. Oiga, por acá tengo saludo muy especial para don Alejandro El Michel Atencia. Ahí están en la sintonía escuchando Olímpica. Me dice que necesita 5 albañiles, un estucador y 3 electricistas. Ahí en la 25 con segunda, ahí tiene. Realizando una construcción ahí, necesita personal para laborar. Pregunten ahí por el Michel. El Michel en la 25 con segunda. Hola, buenos días, buenos días, buenos días, buenos días, buenos días. Buenos días, ¿con quién hablo?
2: Habla Humilce Luna de acá de Corozalito, Chimán.
0: Eso, ¿cómo está usted?
2: Bien, gracias. Aquí oyendo sintonía total.
0: Ok, un abrazo para usted. Gracias por escuchar Olímpica. ¿A quién vamos a saludar?
2: Para felicitar a mi mamá y a mi hermano Vicente Luna.
0: Ok, un abrazo para él. Un abrazo para usted también. Gracias por escuchar Olímpica. Bueno. Oiga, mi compadre Víctor Marín Marín. Sintonía, escuchando Olímpica. Oiga, un reporte de sintonía internacional, el gran Víctor Marín Marín desde España. Yo saludo, le manda el Indio Domingo que el Nequi de recibe euro. Yo que le manda ahí la vaina para la fría. Señor, las bandas abiertas.
3: Oye, ¿qué piensa?
0: Tingo, tingo, de tingo el tango. Tingo, tingo, de tingo el tango. Tingo, tingo. Oye, saludo para el Monchi. Ay, ya rompelúo.
3: Oye, ¿qué es esa?
0: Abrazo para el Monchi. Ahí está en la sintonía escuchando Olímpica Estéreo 90.

0: ¡Oiga! Esa es la propia aspiradora humana, Antonio Cuadrado.
1: ¡Oye!
0: ¡Verdad, qué peligro, Dios mío bendito! ¡Échale! Oye, por acá, señores de Olímpica, para que me hagas el favor de complacerme con una canción.

0: Hey, saludo para Álvaro Coley, el terco, porque quiere. En el valle estuviera, claro que sí, zampó en una hamaca. Oye, pero que man tan terco yo, don Álvaro Coley, porque quieres, hermano, porque quieres. 7:56 minutos, Cero Olímpica, 7:56. Dingo, dingo, de tingo el tango. Dingo, dingo, de tingo el 7:56 minutos, Cero Olímpica, Estero 90.5. La que te pone todo hoy es Sabadete de San Billete.
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0: Oye, se lo para el propio Gallo Dulce y el Gallón del Mantenido. Esta es la que le gusta a mi compadre Rafa Garcés. Te quiero mucho, viejo Rafa. Te quiero mucho. Te llevo en mi corazón.

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0: 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Mi vallenato es chévere.
1: Porque es bonito, chévere.
0: ¡Qué bonito, qué bonito, bonito, bonito! Y chévere, claro que sí. Chévere está el sábado del día de hoy. 8:20 minutos en Olímpica, hoy 16 de mayo del 2026.
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0: Por donde la mires, se oye bien. De norte a sur, de este a oeste. Por todos lados. Se oye y se escucha Olímpica Estéreo. Un abrazo también para todos los que nos sintonizan a través de la web. Están conectados con los 90.5 de Olímpica Estéreo. Voy a hacer conexión con nuestro director que se encuentra desde Almacenes Oportunidades. 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Señor director, adelante con toda la información.
3: Muchas gracias, mi estimado Luis Salcedo. Ya estoy aquí en Almacén Oportunidades, donde la organización Radial Olímpica S.A. informa que durante esta actividad de transmisión en vivo se podrá realizar tratamiento de datos personales, como pueden ser videos, fotografías, encuestas, y las personas que no deseen ser fotografiadas, participar en videos o diligenciar encuestas, podrán solicitar al fotógrafo, camarógrafo y personal de registro de su interés el no participar en dicho registro. Se informa que las fotografías y videos que se obtengan son considerados hechos noticiosos relacionados con este evento, motivo por el cual usted podrá ser comunicado a través de nuestra página, consultar en www.olimpicasterio.com.co por privacidad, y también en los términos de la ley 1581 de 2012. Ahora sí, estoy con Rosa Caucil porque llegaron los días azules. Señoras y señores, doña Rosa Caucil, bienvenida, buenos días.
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3: Almacén Oportunidades y Olímpica Estéreo en esta mañana del sábado con vallenatos de oro.

0: guayo, guayo. Hombre, carpintero, carajo, carpintero. A mí no me hablen de carpintero.
1: Oye, ¿qué es ese sabor?
0: Si conocen uno serio y que trabaje bueno, me lo recomiendan,
1: oye. Oye, ¿qué es ese sabor?
0: Que sea honesto.
2: Creo que la moneda es para gastarla. En buena parranda y como es bonita.
0: Pues cómo no, Anthony Cuadrado, cómo no.
2: Creo que la moneda es para gastarla.
0: Ojo equipito, Anthony, ojo equipito.

0: 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De resto, mámese toda esa vaina. ¡Hombre!
1: Se lleva la caja negra.
0: Cómase todo lo que se quiera comer, ¿no? Que no, ¿para qué? Yo conozco gente que con hambre y con plata en el bolsillo, la nevera limpia. No, que me provee un pescado, pero ese pescado es caro. Bueno, caro. Así que así.
2: ¡Oye! ¡Qué sabor!
0: Cada quien es libre de gastarse la plata en lo que se le dé la gana. El que Yuyi se la pasa por la espalda, ese es el problema de él. Oye, verdad, él es feliz, déjelo quieto.
1: El abogado, también el
0: que Iván Moreno se le da a la infeliz, hombre, cómo no. Claro, claro.
1: 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Que, no
0: que don Freddy Peralta le da la plata a la muchachona, déjenlo. Él es feliz así, él es feliz así. Cada quien se come su panela. Aquí hay uno que la raspa, bueno, y entonces, y que para desleírla mejor.
2: Me siento orgulloso de tener la primera.
0: ¡Hombre! Oye, qué vaina jodida. Oye, no lo hicieron cuando joven, ahora después de viejo burro. Es que reúna, carajo, reúna. Eso. Burro. Che pa' allá, hombre, che pa' allá, burro mono. Hombre, carajo. Oye, para que dice los llameños Cuyo Olímpica, mi hermano, salud muy especial para regalarme la canción Palomita Serrana de Miguel Durán. Yo escucho Olímpica porque me pone de todo, hombre, como no. Quiero saludar a mi bella hija María Ángel López en Villacielo y para doña Luisa López en Villacielo también. Para toda mi gente linda de Villacielo que está conectado con Olímpica, quiero saludar allá. En el triunfo, el gran Juancho, el patrón Javier, el gordo y Miguel alias Lucumí. Ay, muy bonito, señor Lucumí. Lucumí Moreno, calienta, calienta.
2: ¡Oye! ¿Qué es esa?
0: ¡Oh, Pepeyo! ¡Pello Arizal! ¡Carajo, Pello! Trátame la seriedad, hombre. Tráteme serio, Pello. Tráteme serio. Usted no sabe cómo amanece uno.

Vaya desprogramándola, más el favor. Dice Olímpica, saludos para la tía Flora Arciria Pérez en las parcelas de Santa Fe, de Santa Paula, es correcto, ok, un abrazo. Oye, DJ Gundo, hermano mío, el propio Gundo, DJ Gundo, me

0: medir.
1: Peo, ¿cuánto mides tú, Peo? Para ir hablando con el carpintero, te vaya haciendo el estuche.
2: Oye, ¿qué
1: es esa? Mira la falsedad de tú y que le pongan un puerto USB recargable al cajón. Van a zampar el iPhone.
2: Oye, ¿qué es esa?
1: Vamos a felicitar a Holman, que se encuentra de cumpleaños en el día de hoy. Que mi Dios me lo bendiga allá en Rabo Largo, viejo Holman. Feliz cumpleaños, bendiciones en lo alto y que siga celebrando muchos años más con Olímpica Estéreo. 90.5, la que te pone de todo. 8:36 minutos en Olímpica.

0: Yo tengo que volver si estoy loco de amor. La hace el viejo Miguel Durán, se llama Palomita Serrana. Ya son las 8:44, minutos en Olímpico, 8:48. 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Señor director, adelante. Señor.
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0: Gracias, señor director, por esa buena información. Ya en instante regreso nuevamente con usted desde Almacenes Oportunidades. Hombre, qué vaina linda. Oiga, porque quiero saludar, está mi compadre Elkin Raillo en sintonía con Olímpica, y vamos a felicitar a Olga Lucía Otero Benítez por su cumpleaños de parte de su esposo Omar Morales, de sus hijos Mar David, de Valeria Lucía, que mi Dios me la bendiga y la proteja siempre, que la amamos mucho. Feliz cumpleaños para Olga Lucía Otero Benítez, de cumpleaños y celebrando con Olímpica Estéreo 90.5. 8:47 minutos. Una de las que le gusta a mi compadre Elkin Raillo, como siempre, la sintonía escuchando Olímpica Estéreo 90.5 desde el comercio de la ciudad de Montería. Ya vale mía. El propio Yule. Ya, viejo Yule.

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0: se metió Diego Barrios, sí señor.
1: ¡Cierto!
2: Ya terminamos.
1: Dime algo, ya más partido. Ya oye, tu mamá, ¿qué? Vale, chapa ya, chapa.
0: Oye, qué pelado de tan calilla, vale. Debiera estar dormido.
3: Ah, contéstame.
0: Bueno, mañana 23 minutos voy a hacer conexión nuevamente con nuestro director que se encuentra en Almacenes Oportunidades con más información. Adelante.
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4: 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Continuamos en Vallenatos de Oro de Olímpica Estéreo.
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0: Senderito de Amor. 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Qué vaina linda. Pues la mañana ya 38 minutos en la Olímpica 9 con 38 minutos. Oyente que se va reportando el 325-36-1905 que dice por acá. Desde el Pozón se reporta el gran Luchín camellando y escuchando Olímpica Estéreo 90.5. Un abrazo, papá. Gracias por estar siempre en la sintonía, siempre de los 90.5 de Olímpica Estéreo. La verdadera alegría del primer lugar de sintonía en esta mañana del sábado maravilloso, sábado espectacular. Oiga, profesor, se metió el máster, el profesor de inglés. Por aquí quiero saludar también a todos los que están reportando la sintonía. Desde Lébano, un abrazo para toda la gente linda del Lébano también. Don Paulo Padilla que se reporta desde la 29 con 100.
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0: Oiga, desde Villamoruno, ahí está en sintonía escuchando Olímpica. En Mateo Gómez, Rafael Lora y La Grúa. El viejo Yolo ahí está en sintonía escuchando Olímpica, la buena, papá. Pero saludo también a Luis Miguel ya Yances Castillo, que está amanecido con los cocotazos en la cabeza y escuchando Olímpica, la que más se oye en pila.
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0: Bueno, voy a hacer conexión con nuestro director que se encuentra desde Almacenes Oportunidades con más información. Adelante, señor director.
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5: Sí, señor, continuamos con las 20 latinas en breve desde Olímpica Estéreo. Por el momento sigan disfrutando con los Vallenatos de Oro.
0: Vaya mandándola. Bueno, ya son las 9 de la mañana, 44 minutos en Olímpica, 9:44 minutos. Hoy está de cumpleaños, vamos a felicitar de manera muy especial. Está de cumpleaños el primer amor de Yuleisy y de Jorge. Oiga, de Yuleisy Atencia y de Jorge Argumedo, nada más ni nada menos. Hoy de cumpleaños la gran Ivana Argumedo Atencia en Santa Elena. Feliz cumpleaños para ti, Ivana, que mi Dios te bendiga, preciosa, hermosa. De parte de tu papi, de Yuleisy y de don Jorge. De parte también de tu hermanita de Luciana. De parte también de tu abuelito querido del alma, de tus abuelos, de don Alejandro El Michel Atencia, de doña Dina Tordesilla, de tus tías también, de tus tíos, de parte de Víctor del Michel, Michel Junior, de parte de Patricia, la doctora Araceli Atencia, y de todos tus familiares que te desean mil felicidades, de parte también de Casey, tu primita. Te desea que Dios te bendiga y te regale larga vida. Para Ivana Argumedo Atencia Tordesilla. Hoy le decían felicidades a la familia Atencia Tordesilla, de sus abuelos, de sus papitos y de todos sus familiares. 9:45 minutos en Olímpica, 9:45 minutos. Esta es la estación del primer lugar de sintonía, escuchando Olímpica Estéreo 90.5, el gran Yonki. Yonki, Yonki. Domingo José Rangel, hermano mío. Ahí está, como siempre, la sintonía, escuchando Olímpica. ¡Hombre! Fabián Mauricio, manda, si es un pan prensado para celebrar el lunes, estoy de cumpleaños. Mándalo a Negui.
9: ¡Oye! ¡Qué sabor!
0: Oiga, cómo no. ¿Qué? 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Sino que lo diga mi compadre Víctor Giraldo. Don Carmelo Velázquez, un abrazo, hermano mío. Saludo para la señora Melisa González. Siempre está conectado con los 90.5 de Olímpica Estéreo. La verdadera alegría del primer lugar de sintonía, la que más se oye. Olímpica Estéreo, hoy se bebe, mañana se toma y el lunes se desenguaya.
9: ¡Oye! ¿Qué está?
0: Y que se empute que sea, es verdad.
9: ¡Oye! ¿Qué está? ¡Oh!
0: Dice Lucho, ponme una que me haga acordar a las que me han y a las que no me han olvidado. Qué rico. Oye, ya saben, dejen de estar emborrayándose, se ponen, el mejor dicho, en sus talles a andar diciendo cosas que no son.
9: Oye, ¿qué está?
0: Oye, mi estimado Rafa Gómez, sabe que lo llevo en mi corazón, mi hermano. Oye, saludo para el Negro Varga, el Chimborazo en Cereté. Ya hace calor, está haciendo sed de la mala. Está haciendo sed de la mala. Dejen de pensarla tanto y destápenla. Eso.

0: los pesares y los amores tóxicos. No hay que estar cogiendo lucha con nadie. ¿Quién dijo eso? Iván dijo, no, yo me voy a dejarme esas cosas ya, ya está bueno, ya está uno cogiendo lucha con la de no, es verdad. Dice Iván Vilori que la que si quiere ir que se vaya, que más atrás voy.
1: ¡Oye! ¿Qué
0: es esa? Hacerle la vida imposible, ¿cómo va a ser?
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0: Mira toda esa vaina, ¿qué hago con mi vida? Haga lo que se le dé su gana, hombre, al fin y al cuento, a usted nadie le da. Oye, el que se meta en ella, mejor dicho, que está pendiente a la olla ajena, se acuesta sin comer. Esta es la que le gusta, esta es la que le gusta al gran civil, el mecánico ahí en la 29 con 12, el gran Gabriel Martínez, más conocido como el civil. Tornillo suelto, tornillo bebido.

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3: ¡Feliz mañana, Montería! ¿Qué tal? ¿Cómo están ustedes? 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
3: 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Aquí estamos para presentarte. 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Rica y chévere que está esta mañana bastante soleada en la ciudad de Montería para decir que aquí están. 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

0: cómodos, porque lo que viene a continuación es un pase de cortesía al viaje de la sabrosura total en Olímpica Estéreo. 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

0: Él es el gallo salsero de Puerto Rico, Tito Rojas. Se llama Mamá. Las 10 de la mañana, 18 minutos, son las 10 de la mañana, 18 minutos, según la presentación de Droguería Inglesa, Unidroga, que tiene el 40% de descuento en belleza, piel y maquillaje para ti.
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0: Esa es la casilla número 15 de la presente semana. La hace Miguel Durán Jr., se llama El Torito, El Torero, también se le conoce a esta canción en una presentación de Camarca Sarmiento.
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¿Qué? Ahí está el oveja. Y está Machu, el bibliotecario, entregando esta canción en una presentación de Cabarca Sarmiento. 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
2: Un recomendado a esta hora de la mañana en las estéreos favoritas de la semana, las 20 latinas de Olímpica Estéreo. Aquí está Murat y Silvestre Bangón. Lo poco que yo quiero es el título de esta canción recomendada a esta hora de la mañana en las estéreo latinas de la semana, las 20 latinas, tu favorita.
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0: 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Lo poco que yo quiero es Moradi, Silvestre Dangón, en la 20 Latinas, lanzamiento en esta mañana.
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2: Tiempo de escuchar a esta hora de la mañana, Carlos Vives, tú y yo, nada más, un recomendado a esta hora de la mañana, y las estéreo favoritas, las 20 latinas de Olímpica Estéreo.

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casilla número 6 de la presente semana en las 20 latinas con el binomio de oro, canción para mi madre. 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

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Aprovecho para saludar a esta hora de la mañana a todo ese personal que está en la sintonía allá en Plaza Vanita, Corregimiento de la Arena. Para todo ese personal, Edwin Gull, igualmente al personal de supermercado El Calidoso desde Medellín, se reportan a esta hora de la mañana a José, el tapicero de moda, y el popular putería, igualmente al Tali, el popular pámpara, que están en la sintonía de las 20 latinas de Olímpica Estéreo. La gente del Terco Sensación, el Terco Turbo de Ángel y David y Cael Mesa. Abrazo cordial para ustedes a esta hora de la mañana. Son las 11:45 minutos. 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

único que sé, mi amor, es que ponerme a llorar y tirarme la soga al cuello no va a pasar. Hoy es a beber. Hoy es a beber, me voy a espelucar. No estamos cogiendo lucha absolutamente con nadie, ¿ok? Son las 12 del mediodía con 26 minutos, en Olímpica, 12:26 minutos. 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

saludo para mi compadre Diego Barrio. Ahí está en la sintonía escuchando Olímpica. Ope, Diego Barrio, ahí tiene el turbo prendido, el ronco super estéreo láser desde Puerto Escondido.

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Y vino más gordito el balín, ¿vale? Vino fue más gordito. Estaba la ciudad en plena calma. Llegó el balín y mejor dicho.

0: 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Señoras y señores, se prepara toda mi gente linda de CRT porque llega el bendecido Turbo. 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Oye, cierren la nevera, por favor, cierren la nevera. Cierren la nevera, que se va a calentar la botella. Cierren la nevera. A comer empanada de arroz. Oye, Iber Moreno, hermano mío, el gran Iber Moreno de Colombia, ya está ya listo, tiene los guayos puestos para tirar pase. Byron Hincapié, está recalentado Byron. Ya te vamos a colaborar con el agüita para el Byron ahí. Vamos a mandarle a traer un calambuco de agua. 12 del mediodía, ya 29 minutos en Olímpica. Que suena. ¿Quién suena y suena? Yo no sé qué voy a hacer. Bueno, tener tú que eres. El saludo para toda la gente de Río Mar. Están en sintonía. Antonio Portillo, Cindy Díaz, Yamilet Llorente, Hermín Flores, Ever Severille, Javier Ávila, José Santo, que de Santo no tiene nada, velado contra Kitraki. Luis Mario, Juan Pablo Rivas, los duros de Río Mar estarán ahí en sintonía total escuchando Olímpica.
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0: 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Oye, Luigi, saludo para mi abogada, está en sintonía escuchando Olímpica.

¡Aleluya! La que le gusta a Luigi, la que le gusta a Luigi, la que le gusta ahí. So. ¡Sentimiento, sentimiento! ¡Vamos a beber, vamos a beber! Voy de largo, desde hoy empiezo a celebrar el cumpleaños, desde hoy. Mi compadre Jackson Jiménez. Hermano mío, saludo para Karen Duarte. Dice, te quiero mucho, Karencita. Jackson Jiménez llegando el día del propio cortocircuito. Oiga, desde Perú. Ahí está en la sintonía escuchando Olímpica. La buena, papá. Compadre Carlos Harvey también en sintonía escuchando Olímpica. Vamos a ver, vamos a ver, vamos a ver, vamos a ver ahora sí. Ya viene Byron también en el sampler DJ Boyolo con toda la petardera. ¡Pongan a cagar!

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Diego Barrio. Oye, se metió Diego Barrio y el Balín junto, todo.

se le han derretido los cuadritos del estómago del alacrán, se le regaron. La chocolatina se le regó en la barriga. 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

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Y hey, saludo para la gente del Fantasma en sintonía, escuchando Olímpica.

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Oye, este le dice que el azote, otro que suena y pega olímpica. El de King DJ con los medios del Basile, Cris y

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saludos a todo el mundo, mi gente linda de Montería y todo el departamento de Córdoba, Colombia y el mundo que nos sintoniza en esta hora a través de la web. Vámonos para el TikTok. Los voy a invitar, vámonos para el TikTok. Estamos en vivo a través de nuestra cuenta oficial de Olímpica Estéreo Montería. Ahí en el TikTok le dan tac tac y compartir. De una me voy con una tanda de cobas ahí. Todo el que nos siga lo vamos a seguir de una. En el TikTok de Olímpica, @OlímpicaMontería y @DJLuchoMen. Todo el que me siga ahí, lo vamos a ir siguiendo de una. @LuchoMen y @OlímpicaMontería. Estamos en vivo por el TikTok. Vamos a ver aquí quiénes se van reportando desde ya. 320-536-1905 también. Estamos en vivo. En vivo por el TikTok. Denle en tac tac y compartir. Saludos para James. Se va reportando para Isabela también en sintonía. Y hoy nos acompaña DJ Boyola el Bendecido. Byron Hincapié en los efectos, en el sampler.

0: Oiga, desde Perú, Yesenia Urueta en sintonía, escuchando Olímpica, el gran Troya de Colombia. Oye, viejo Troya.
1: Oye, mi hermano, el Troya.
0: Ahí está pegadito en el envío del TikTok de Olímpica. Te quiero mucho, hermano. Todo está tranquilo, todo está bien.

Tratar de compartir ahí, Toto, y que se vayan reportando aquí. Vamos a reportar aquí la sintonía de lo que están pegaditos a través del TikTok de Olímpica Estéreo Montería. Saludo para Isabela, para César Quiñones también en sintonía. Quiero saludar también a Gira. Vamos a ver por aquí quién más se va reportando. José Sotelo, la buena, manito. La gente de Ritmo Africano. Denle tac-tac a la pantalla y compartir. Tac-tac a la pantalla y compartir. Estamos en vivo a través del TikTok de Olímpica. Saludo para Diego Arrieta también. Saludo desde Polonia, mi gente de Polonia. Para Eileen Cervantes. Un abrazo, Eileen. Gracias por estar ahí en sintonía y pegadita en el TikTok de Olímpica. Denle tac-tac y compartir. Vamos a ver tac-tac y compartir. Métele. Saludos para Alex Imperio, la gente de Tolú, puro Tolú Playa. Hombre. Yo ven, saludo también desde Uribia, mi gente de Uribia. Edinson Berrío.

Oye, la familia Vergara Borges, desde Cantaclaro, sector La Unión, Eiber Moreno. Saludos para Karen Luisiana. Karen Luisiana.

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Bueno, señoras y señores, hoy estamos en vivo, seguimos. 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

Señoras y señores, Montería. Nos vamos en vivo, estamos en vivo y nos vamos de lanzamiento. Lanzamiento oficial. Esto lo hace el Príncipe César. Y aquí les tengo el artista. Esto se llama El Guerrero. Suena aquí en Olímpica, la que suena y pega.

Nuevo y exclusivo de Olímpica. Esto se llama El Guerrero, lo hace el Príncipe César. Nuevo nuevecito, canciones que desde ya comienzan a escribir una historia aquí en la ciudad de Montería y en todo el departamento de Córdoba. Artista de Arboletes, Antioquia, artista ya de la casa, bajo la producción de Junior Romero y la promoción de este servidor, DJ Luyomén. Canción que ya en pocos días la van a poder también ustedes disfrutar a través de las diferentes redes sociales, también de las plataformas de YouTube, esta versión en vivo a través del TikTok también, para que nos sigan y seguirlos también y estén al tanto y enterados de todos los proyectos que se vienen de la mano de Junior Romero y de DJ Luchomén. Canciones nuevas y exclusivas para toda mi gente linda de Montería, el departamento de Córdoba, para que se la gocen y se la vacilen en Colombia y el mundo en

0: Oye, esta es una canción, vamos a hablar de la canción, Príncipe, vamos a hablar de la canción. Esta canción, ¿de dónde nace?
1: Bueno, Lucho.
0: Oiga, hay un plus en esta canción muy importante. Y es que de eso se trata la unión, para que la champeta se pueda expandir como una pandemia por todo el mundo. Hablemos del guerrero de esta canción.
1: Bueno, Lucho, esta canción es una canción que habla de las vivencias, de la lucha diaria que tenemos todos, porque todos tenemos una lucha diaria con los proyectos que tenemos. Las personas siempre están pendientes a todo lo que vamos haciendo. Entonces, esa lucha que tenemos diariamente, a veces nos apagamos por cosas que pasan. Entonces, Dios nos levanta, Dios nos lleva a seguir luchando, como lo dice esta canción, que es un guerrero. Siempre nos levanta de lugares que ya creíamos que ya todo se paró, todo se acabó, y ahí seguimos nuevamente. La idea es siempre mantenerse, seguir en pie y luchando, mi hermano.
0: Hablamos también de que tiene un plus muy importante, y es que es una letra muy hermosa, con un ejemplo de superación. Además, también es del mismo compositor.
1: De Huela Gaviota.
0: De Huela Gaviota.
1: Brian
0: de Brian Leary, que viene trabajando con Luis Terlaoz.
1: Sí, así es. Pero igual, aquí aprovecho para darle un saludo a mi hermanito Brian Leary. La verdad es que es una excelente persona, un excelente compositor. Y bueno, sí, esta canción es de él, una canción muy bonita. Que me acuerdo, me dijo: mi hermano, tú eres de los míos y te tengo una canción especialmente para ti. Es una canción que habla de las vivencias. Yo sé todo lo que has venido luchando, y mira esta canción. Y bueno, aquí estamos haciéndola, dándole.
0: Así es, hermano, de verdad que sí. Montería la va a apoyar, el 320-536-1905. Desde ya entra a nuestro repertorio de programación. Se llama El Guerrero, lo hace el Príncipe César. Oiga, qué vaina linda. Y con esta canción voy a hacer conexión. Oiga, con mi compañero DJ Franco, que se encuentra desde Metro Montería. Compañero, adelante.
2: Muchas gracias, compañero. 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
0: Gracias, de verdad que sí, compañero, por esa magnífica y buena información. Estamos en vivo, suena Olímpica, a nombre de Ron Medellín Añejo. Apretadera, apretadera, apretadera, concentración, muchachos, concentración.

0: Salúdame a la Madonna Nelly. Hombre, cómo no, mate un pegado. Mate un pegado. Que se sienta estar bendecido apretando y no bajar.
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0: Oye, Hugo. Y se viene el mono turbo con todo. El soldador de moda. Oye, saludo para Vladimiro Vélez, Gregorio Vélez, Amparo Vélez, Hugo Vélez, Juan Gabriel Rodiño. Saludos para el doctor Yester Omar Raillo, Ever Galván, el popular Pollolo, Steven Castaño, la gente de Venezuela, el Quirraillo.

0: Oye, saludos para todos que están en sintonía escuchando Olímpica ahí en Surtibolsas.
1: ¡Oh! ¡Anda el día!
0: Oye, árabe. Oye, para mi gente de Manhattan Licores, ahí en Vallejo, están activos escuchando Olímpica Estéreo 90.5. Y para mi gente allá del Estadero, allá en el kilómetro 15, hay fiesta hoy en Mosquerita, tiene picó y tiene banda. Ah, no, hoy, mañana, kilómetro 15. Oye, Mosquerita. Dicen que las primeras 100 personas se sientan primero, que lleguen y se sientan primero. Aquí ya sabe, tienen que ir tempranito. Oye, John Jairo, vuelvas. El Yatarra en sintonía.
1: ¡Pues Yatarra!

0: aplauso para mi compadre ahí.
1: Oye, Budo. La buena, Budo, la buena. El soldador de moda.
0: Budo Cat. O ya se retiró.
1: Ahora anda de soldador.
0: ¡Wow! Sí.

0: esa es la finca de Aleja. La finca de Aleja, Hacienda Aleja, puro uno lo que tiene ahí.
1: Oye, mi hermano, DJ Tito.
0: Esa es la finca de la vieja Nelly.

Oye, Fito. Está ahí en Picamar. Contéstame, Fito. Oye, feliz cumpleaños para Olga Lucía Otero Benítez. De parte de su esposo Omar Morales.

con el Santa de la Hoyo. Que le pongo que la mecedora ahí a dormir.

¡Hombre! Próximo fin de semana hay corraleja y carreras a caballo. En el 12, cumpleaños de Silvio Ojeda. Invita a la Junta Organizadora, Iber Moreno.

0: Vamos a parranda.
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0: Pero aquí tenemos al cajero guayaraquero que quedaron de calificado, apenas lo vieron en el Festival de la Leyenda Vallenata. Apenas lo vieron.

0: Bueno, vamos a hacer conexión nuevamente con mi compañero, el rey de la calle, DJ Franco, de este metro. Compañero, adelante con toda la info. Lo escucho.
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0: Gracias, compañero. Qué bonito. Definitivamente la fiesta se vive en grande desde Metro con Olímpica Estéreo 90.5. 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

No, si se gana el baloto de pronto. Oiga, mi gente, el estadero del Laguito. Se van de fiestas patronales del Día de las Madres, hoy y mañana. Vaina linda. Compadre Mosquerita, nos vamos para allá. El lunes estaré celebrando el cumpleaños allá, yo. Así que me esperan con 45 gallinas.

Oye, hermano mío, Andrés Cervantes. Gracias, mi hermano, por ese cargamento de pescado, de arbolete para Montería. Qué vaina linda. Compadre Andrés Cervantes, sabe que lo quiero mucho y lo llevo en mi corazón, mi hermano. Dios le bendiga.

0: Desde la pradera, te quiero mucho, mi hermano, te quiero mucho. Se nos acaba el tiempo. Tres minuticos ahí. Soba. Tres minuticos y la botella nunca llegó, Dios mío. No me tomé ni un trago.
1: ¡Oye! ¡Qué pesa!
0: ¡Huevala esa! Don Arturo Caballero. Salúdame a Diego Barrio, la gente de Licocinú. ¡Que los quiero mucho!

0: Hola, soy Muñecón. Fin de semana es largo. Guarden un poquitico, guarden una esquilita ahí para que me celebren el cumpleaños el lunes festivo.
1: Ese cumpleaños lo toco yo, en vivo.
0: No, no, Felipe Peláez. Ya tenemos el cajero y el guayaraquero. Es lo importante. Hágame un son ahí. Los muchachos. Estos muchachos, si Dios lo permite, el próximo año, así como van, no van por festejar vallenato. No van. No van. Este año fueron, llegaron a la terminal y allá lo debo, vieron para atrás. Si Dios lo permite y la Virgen, no van. ¡Ey, Bermoreno!
1: Oye, oye, oye, oye, oye. Aguanta el pie un momentico ahí. Un poquitico.
2: Ya como son profesionales, se ponen a hablar mal de la terapia.
1: Yo no sé.
0: Ponen a hablar mal.
1: ¿Cómo? ¿Cómo? Oye, Cristian Camilo.
0: Hablaron de Jesucristo, ahora que no hablen de uno.
1: El puchúo.
3: 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Siempre
1: en los muros de Petare.
3: 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Que ya no van a casetas.
1: Y ahora la rumba de él. Siempre andar en la discoteca.
0: Oye, Hugo. Hugo dice que toca la guitarra.

Bueno, señoras y señores, hemos llegado a la parte final. Seguimos aquí, porque aquí la cosa nunca termina. Ya viene la hora del más grande, el cacique de la Junta, Diomedes Díaz. 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

0: clásico de la Junta, Diomedes Díaz le canta a su gente a través de Olímpica Estéreo 90.5 en la tarde este sábado, fin de semana. Bienvenidos. La estación que dirige y programa Néstor Cueto Guzmán. Yo soy Gerardo Torres, el pupilo. A partir de este instante les acompaño con lo mejor del cacique de la Junta, Diomedes Díaz.
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0: A través de la estación oficial de Diomedes. A los diomedistas de corazón y olimpiquistas que están conectados en la tarde de este sábado disfrutando lo mejor del cacique de la Junta. Un abrazo fuerte. Bienvenidos. Ustedes a través del 320-536-1905, nuestro WhatsApp, pueden enviar su nota de voz, programar su canción favorita del cacique de la Junta, Diomedes Díaz, esa que merece un trago de aguardiente antioqueño sin azúcar, para las que sea.
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0: 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Prepárese para disfrutar de esta tanda musical del cacique de la Junta, Diomedes Díaz. Voy a hacer conexión de inmediato con nuestro compañero DJ Franco, que se encuentra desde Tiendas Metro en sintonía con Olímpica. 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

Moreno se queda. Un olimpiquista y diomedista de tiempo completo, camellando y escuchando la estación del primer lugar. Don Eiber Moreno se queda. Esta canción se llama Necesito tu amor, de las buenas, del cacique de la Junta, Diomedes Díaz.

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Señores de Olímpica, buenas tardes. La canción que se merece una garrafa tapa verde para quitar esta gripa es Del Rey en la Reina. Que Dios me dé día. Muchas gracias.

Esa canción del cacique que merece un trago doble, triple y cuatro y una boquetada de aguardiente. Mujer del alma del cacique de la junta moda.

0: que vivan, cacique. De mamá para acá, que vivan ellas, las mujeres. Una vida sin mujeres no es vida, no señor. Bien lo dice el cacique de la Junta de Medecías en esta canción sabrosa para este sábado, fin de semana. Arrancando este puente festivo con la hora del más grande, Dios me decías, el cacique de la Junta.
1: ¡Con mucho gusto!
0: Son las 4 de la tarde, ya 28 minutos, 4:28 minutos en Olímpica Estéreo 90.5. 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Estamos gozando, disfrutando las canciones del cacique de la Junta. En la estación oficial de Diomedes, Olímpica.
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0: Con ella quiero saludar a todos los que están conectados y a través del 325-36-1905 dicen presente en esta tanda musical del cacique de la Junta, Diomedes Díaz. Dice, buenas tardes, Olímpica, quiero felicitar a mi tía Marta Rivero, allá en Aguas Negras, de parte de la familia Cuitiva Rivero, en Nueva Esperanza. Le desean felicidades hoy en el día de su cumpleaños. Saludo al combo diomedista José Alejandro Peinado, Juan Peinado y Otoniel Aristizábal, que están pegaditos a la hora del cacique de la Junta, Diomedes Díaz, con la mejor Olímpica Estéreo 90.5. Dice, para felicitar a mi sobrino Iván David Martínez, que está de cumpleaños hoy en Gran Esfuerzo, vía Tierra Alta, de parte de Zenaida Fajardo. Para él, felicidades en su día, Iván David Martínez. ¡Mil felicidades! La tarde del sábado se goza, se disfruta, se baila, se canta. Con la hora del cacique de la Junta, yo me decía. 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
0: Y saludo también para Bausa en Barrio Nuevo. Quiero escuchar la canción Siempre Serás Mi Novia del cacique de la Junta. Yo me decías. Más oyentes que nos escriben. Saludo especial para Ever Julio y su Turbo. El cacique Turbo, muy bien. Ahí en el barrio San Vicente de Sincelejo y todos sus alrededores. Olimpiquista de corazón y no de presión. Un abrazo, gracias por escuchar, Olímpica.
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0: Saludo especial también para Ledis Doria y su esposo Alfredo, olimpiquista de corazón y no de presión. Un abrazo, gracias. Dice, buenas tardes, Olímpica, reportando sintonía desde el kilómetro 12. Quiero saludar a Eduardo Lara. Regálame la canción que se llama Después de Pascuas. Okay. Un abrazo, gracias por escuchar Olímpica y la hora del más grande, Diomedes Díaz, el cacique de la Junta. Dice Olímpica, buenas tardes, escuchando Olímpica desde Villavicencio Meta, el popular Chepe Gómez. Para escuchar la canción de Diomedes, me acompañó la suerte.

0: canción que merece un trago de aguardiente antioqueño bien frío para calmar el calor. Se llama Los Recuerdos de Ella, del Cacique. Gracias.
1: ¡Con mucho gusto!

La canción de Yo Me Decía que merece un trago. Eso es bien bacano con hielito picadito y todo. Es sin ti.

0: Así que vivan los novios cuando se aman de corazón. 4 de la tarde, 55 minutos en Olímpica. 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
2: Es una botella, glu, glu, glu, glu. La canción que se merece un trago, que trago una botella, glu, glu, glu, glu, de aguardiente, es que te noto en la mirada. Gracias, bendiciones.
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0: buenas tardes. La canción que merece un trago de aguardiente antioqueño es Para Mi Fanaticada.
1: Damas y caballeros, esos aplausos de respaldo a una trayectoria artística de éxitos hoy quieren agradecerlos en la forma más sincera, cariñosa y sencilla, como solo pueden hacerlo los grandes artistas. Señoras y señores,

0: ¿Estás oyendo, corazón? Yo soy el que te adora, yo soy el que te quiere. Si tú sabes que mi corazón por ti se muere, deja de molestarme, mi vida. El cacique de la junta, yo me decías. En cada una de las canciones lo hice todo. Y hoy, como cada sábado, luego de las 3 en punto de la tarde, volvemos a disfrutarlas, volvemos a recordarlas. Si en algún momento se la dedicaron, si en algún momento la bailó, pues bueno, aquí está la hora del cacique de la junta, yo me decía, para revivir cada una de esas, o cada uno de esos momentos, para así decirlo, cada uno de esos momentos vividos de su juventud. Con el cacique de la junta, yo me decías, a través de Olímpica Estéreo 90.5. Lo recordamos cada fin de semana. Y este, su mes. El mes del cacique de la junta, yo me decías. 5 de la tarde, 32 minutos. Voy a seguir reportando sintonía de los que están conectados con la hora del cacique de la junta. Y que me dicen a través del 320-536-1905 qué canción del cacique merece un trago de aguardiente antioqueño sin azúcar. Palas que sea.
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0: Voy a saludar al gran Elkin Raillo, especial. Para él, un saludo especial. Gracias por estar en la sintonía con Olímpica. Un abrazo, don Elkin Raillo, para mi Yerly Mesa. Un abrazo también para don...
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0: Leo Mendoza. Que está en la hora del cacique de la junta, yo me decías. Don Leonardo Mendoza, un abrazo. Me saluda el gran Armandito Berrocal.
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0: Para el doctor Jester Omar Raillo, para Vladimiro Vélez, Gregorio Vélez, Amparo Vélez, Hugo Vélez. Desde Venezuela, este personal está escuchando la hora del cacique de la junta en la distancia. Qué bueno disfrutar de las canciones de Diomedes Díaz en la distancia. Como para sentirse en casa.
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0: Como para sentirse en Colombia. Con la emisora número uno de los colombianos, Olímpica Estéreo 90.5. Un abrazo también para Amílcar Cabrales en Cantaclaro. Con nuestro gran amigo Medardo Borja. Escuchando cada una de estas bellas melodías del cacique de la junta, yo me decías. En este sábado, fin de semana, para los que van llegando a la sintonía, quienes van saliendo de su lugar de trabajo, saliendo es saliendo, con su bolsito atravesado y preparándose para lo que viene, fin de semana extendido, con Puente a Bordo.
3: La canción que se merece tres tragos de aguardiente antioqueño y de Diomedes Díaz es Lucero Espiritual.
1: ¡Con mucho gusto!

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